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era el olvido puesto, y allá en los trascartones del alba el mal de luto con cuatro besos parvos le hará una cruz de risas y un coro de ladrones muy viejos sus extrañas novenas en lunfardo que sola irá a la greda tan última y tan rara. Sus grandes ojos tristes trampeados por la suerte serán sobre el tapete raído de su cara los dos fúnebres haces cargados de la muerte. Despedirán su hastío, su tos, su melodrama las pálidas rubionas de un cuento de puñón y atrás de los portales sin sueño

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que le pongan límites o ponerse límites a un amigo. 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Uno solamente es limitado por su imaginación. 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

Dios puede volar, puede atravesar cualquier herida, cualquier tiempo, cualquier soledad, sin que la pueda controlar, toma forma de canción.

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Esta es una bachata de las nuevas. La compuse hace unos 3 años cuando visité a Japón por primera vez. Se llama Bachata en Fukuoka.

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10: A las hermanas González, las Guilló y las Corbalán.
11: Y allá se va la primera para Angelita Aguilera.
10: ¡Ey!

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que yo recuerde, y es como si me acordara de aquella añosa panquegua del tiempo de los trigales, cuando el sonda ya era un pardo dios de los polvaderales y el molinero tejera molía el pan.

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Voy a darles unos consejos y que me atiendan, les pido. Saben que soy conocido como curandero viejo. Y me da rabia, canejo, ver que a través de los años todavía creen en los engaños que tiene la medicina. Sí que afuera cualquier china sabe curar hasta daño. Hay que dejarse bobear para creer en la realidad. Si nadie en la ciudad puede aprender para enseñar. Si la esencia de curar no se aprende a dos tirones. Y aunque nieguen las naciones esta machaza verdad, para cualquier enfermedad bastan yuyos y oraciones. Para que vean que soy macho sin maña ni malas tretas, voy a darles una receta y abran el ojo, caracho. Para curar un empacho, un doctor no sabe nada. Yo con pezuña quemada, hierba el pollo y santiguao, dejo el empacho curado sin tener una fallada. No hay nada más apropiado para curar del padrejón que el hinojo y el cedrón con algo manipulado. El saúco para el resfriado. Pasabañones, la urtiga. Marcela para la barriga y mejor remedio no hallo que arasá y cole caballo para riñones y vejiga. Al pasmo real, don Garrido lo cura presto y sin hierro con bosta blanca de perro y abrojo grande cocido. Para listerisis ha habido un remedio muy mental. Pues yo siempre le he curado, por más bellaca que sea, colgando en la chimenea un trapo en lana. Oja. Si el asma da un sofocón, se pita un cigarro chico, hecho con flor de chamico con la de floripón. Para curar un sabañón, se deja en el juego un rato un poco de tuna en un plato, después lo refriega fuerte, y para los suelos la muerte, la cruz con la cola del gato. Pa' partos, baos de artemisa. Pa' la fiebre, susuaya. Y raiden brucuyá a la vejiga suaviza. Al intestino lo alisa la oreja tigre empomada. Pa' coyuntura sacada la leche del higuerón y el buen napio cimarrón pa' tuiterida infestada. Pa' la mala enfermedad, ya sea de nueva o de vieja, el kelpe, hierve la oveja, la miona o el sucará. Un remedio de verdad para curar la disipela es friyendo con canela 6 hojas de moralito, otras tantas y un calito y un poco de cebuavela. Bueno, con Dios, mis paisanos, yo con la Virgen me quedo. Por hoy salgo de este enriedo y doy descanso a mis manos. Deseando que estén hermanos contentos de haber nacido, reciban como despido con toda sinceridad un guascazo de amistad del viejo Santo Garrido. Atiendo por el PAMI también.

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Esta es una canción que, bueno, me ha dado. De repente preguntan a uno, ¿cuál es la canción que más te gusta? Yo en realidad no podría decir nunca cuál es. Siempre pienso que va a ser la próxima, que uno va a ser. Pero esta canción, cuando la canta Mercedes Sosa de Argentina, me gusta mucho. Se llama Plegaria a un labrador.

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Y ahora, de otro bandido más. En realidad nos estamos dando cuenta que en Latinoamérica hay puro bandido nomás. Pero, vamos a ver. Este bandido, este sí, también, fue un don bandido. Y los versos de esta canción son de otro amigo también, los versos y la música. De un amigo que muy posible ustedes han visto cantar aquí también, en más de una oportunidad. De Rubén Ortiz, La Zamba del Che.

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15: Muy chingui chingui no era, pero...
16: No, pero después de esta breve pausa... No, no, hermosa, es para tu hija.
15: Ese es para la... Creo que es para la hija de Edgardo, mi amigo Edgardo Cardoso.
16: Ah, Edgardo Cardoso. Ah, sí.
17: Fuerza natural, fuerza normal.

este día tan lindo. Muchas gracias por estar siempre con nosotros. Gracias a todos los que nos quieren y nos ayudaron mucho. Veo a muchos acá. Muchas gracias por hacernos tan felices, permitiéndonos cantarles un rato. Ojalá que siempre seamos tan felices.

cosas. Guardo dos compases de...

0: ¿Cuándo fue la última vez que te preguntaste
1: a dónde fueron a dar tantas hojas de un árbol?
0: No buscando respuestas ni certezas.

0: te abriste a la pregunta.
1: ¿Acaso se va?
0: ¿Cuándo fue la última vez que te detuviste?
1: ¿Y a dónde va?
0: No por cansancio ni por desidia.
1: ¿Y a dónde va?
0: Sino que te detuviste porque sí.
1: ¿Y a dónde va?
0: ¿Cuándo fue la última vez que te detuviste y dejaste que todo a tu alrededor flotara, perdiera peso, como quien se anima a desconectar las cosas de su utilidad, como quien le pierde miedo a lo inútil? ¿Cuánto fue la última vez que hiciste algo que no sirviera para nada? Que no sirviera para nada ni para nadie, ya que las servidumbres se nos presentan de formas muy misteriosas. Algo que no fuese pensado desde la ganancia, el interés, el egoísmo. ¿Cuándo fue la última vez que hiciste algo porque sí? No porque te convenía o porque lo necesitabas, ni siquiera porque lo querías, sino porque sí, o sin por qué. O al revés, ¿cuándo fue la última vez que la casualidad hizo algo con vos? No algo productivo ni profundo, ni siquiera algo en sentido estricto, sino algo inesperado, algo inédito.

0: ¿Cuándo fue la última vez que conectaste con alguien cualquiera?
1: El descalzarse en la puerta, la mano amiga.
0: No con tus seres queridos, sino alguien, no importa.

0: era.
1: Ay de la patria en sombras, raíz que en mí padece largamente incesante. ¿Quién le ha sesgado dentro las altas polvaredas, apagando el sonido del galope en el aire? Con tres abuelos puedo tocarme el nacimiento, volver a mayo, andarlo campana por campana, irrumpir con lo acústico el sayal del silencio y abrir de par en par un cabildo de sangre. Pero ay, mi patria duele delante de los ojos del que la mira amándola, viviéndola sin pausa, del que la lleva adentro herida por el odio, lastimada en la boca de su tierna guitarra. ¡Ay de mi patria, gentes! ¡Ay, muchacho, muchacha! Toca su polvo ardiendo como una llamarada y vamos, vamos río, vamos limo insurgente, buscando los cilicios donde su entraña clama, porque no puede darnos una flor de su altura, un ceibo suyo y cielo, la luz madre del alba. Yo anduve, niebla suya, geográfico y tenso, siglos de piedra y luna sus altos ventisqueros, incorporando toda su enormidad a mis ojos y fogata en los sitios del sol y sus incendios. Quise verla en las cumbres donde el color la asedia y en las hondas quebradas donde comienza el viento para volver sabiendo su mineral memoria y ser memoria suya, todo patria por dentro.

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